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2: Desconcertados. Doña Úrsula, mi tía, halló por fin la ocasión que tanto había perseguido para enderezar mi educación por caminos más acordes.
0: Con hacía coco, quien es moya, soy un
2: lejos de la villa.
0: Toplo.
2: Aquella austera fábrica de líneas dolorosas.
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3: Catalina de Arauzo fue bautizada en la iglesia parroquial de San Vicente y en la muy noble villa de San Sebastián en 10 de febrero del año de gracia de 1590.
1: Es bestia, José Maitarra.
3: Y María Pérez actuó como padrino Pedro de
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0: 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Danke schon.
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